0: trata de eso.
1: Días de
2: ¡basta! ¡Lo que cavolo non può cominciare!
1: ¡Se la andiamo!
3: ¡Questo è troppo!
1: ¡Brutti pezzenti maleducati!